0: Pero si estoy vivo, entonces.
1: .432.
0: Oh, same tag. Tom, 251-6145. Tell me who it was, actually.
1: Bye.